tenemos también, ¿no? One of the trees around, number 28, is going to be a white building.

0: 220-45-41, posición.
1: Tiempo.
2: Okay, 60 is past 1041 traffic.
1: Tiempo.
3: So we're doing a new route.

0: Sí, es verdad.
1: Go ahead.
0: Tonight, status 14 to Douglas.
1: 10-4.
2: It's dispatch on 23.
1: 10-4.

0: Sí, por estar tenéis tal que te
1: tengo.
2: Jesus, force that down there.